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1: Sí, sí, bueno, piensa una cosa, esta es la época donde nosotros más serotonina generamos gracias a que los días son más largos y estamos más expuestos a la luz solar, con lo cual esto te motiva, te activa sistemas neuronales que te llevan a esto, ¿no?, a sentirte uh-huh. bien y aprovechar como que la ola, ¿de acuerdo?, para mantenerlo, que luego evidentemente llegará el invierno y se apagará. Entonces hay que aprovecharlo, yo creo que en las cosas hay que aprovecharlas cuando se tienen.
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1: Bueno, quiero que entiendan las personas que cualquier dieta... ¿Vale? Y sobre todo cuando vienen a mi consulta, uh-huh. están orientadas a utilizar los alimentos según sus propiedades nutricionales. Entonces, una alimentación antiinflamatoria no quiere decir, no es ninguna dieta de moda, ¿vale? Es importante entender esto, sino que es una alimentación que nosotros utilizamos con aquellas propiedades de alimentos que van a favorecer que la inflamación baje. Piensa que nosotros normalmente estamos constantemente inflamados, quieras o no. ¿Por qué? Porque tenemos una cosa que no tenían nuestros antepasados, que es el famoso estrés. El estrés es un proinflamatorio bastante importante. Si nosotros además consideramos que no tenemos las pausas adecuadas para comer, si además consideramos que la alimentación que estamos teniendo en un porcentaje demasiado elevado no es adecuado, todo esto son uh-huh. factores proinflamatorios.
0: ¿Entesos?
1: ¿De acuerdo? Entonces, básicamente lo que hacemos con una alimentación antiinflamatoria es buscar no solamente mejorar los horarios, sino aquellos alimentos que favorecen a través de sus propiedades, ya sean porque son ricos en vitaminas y minerales, ya sean porque sean ricos en omega 3, que ayudan a que esta a controlar o a disminuir esta inflamación que se produce normalmente en nuestro cuerpo. Hola.
0: Uh-huh. Sí, sí, te escuchamos. Es que
1: pensé que se había cortado.
0: No, no, te escuchamos, te escuchamos.
1: Entonces, básicamente, sí. ¿Cuáles son los alimentos antiinflamatorios? Todos conocemos los famosos omega 3. ¿Dónde están los omega 3? Los omega 3 los vamos a encontrar básicamente en los pescados azules. ¿De acuerdo? También, para aquellos que no coman pescado o que no sean los vegetarianos, los vamos a encontrar en los frutos secos. ¿Vale? La semilla de chía, para mí la reina del omega 3 siempre ha sido la nuez, ¿de acuerdo? Entonces, los frutos secos son todos ricos en omega 3. Entonces, por ejemplo, comer pescado azul 2-3 veces por semana es un factor que ayuda básicamente a hacer una alimentación antiinflamatoria, ¿de acuerdo? Evidentemente, aquí hay que tener mucho cuidado, porque si tú me vas a comer 200 gramos de pescado y me vas a poner 200 gramos de mayonesa, de salmón, ¿cómo que no? ¿Vale? Uh-huh. Aquí estamos haciendo una cosa que es muy rico para el gusto, pero que no es antiinflamatorio. ¿Por qué? Porque básicamente la mayonesa, como no la hagas tú en tu casa con aceite de oliva virgen, que también es antiinflamatorio, pues una mayonesa comercial no tiene esa propiedad. Entonces, ¿qué más?

0: el medio, básicamente, que es de estas frutas coloridas, que básicamente van a aportar muchísima vitamina C y provitamina A. Los amarillos, recuerden que los amarillos son todos provitamina A, ¿de acuerdo? Entonces, son betacarotenos, etcétera. Entonces, ¿qué más tenemos como antiinflamatorias? Las verduras.
1: ¿Vale? ¿Quiénes verduras, Elvira?
0: Todas las verduras verdes.
1: Todas las verdes.
0: Cuanto más verde, más más provitamina, más vitaminas y más antiinflamatorio será la alimentación, ¿vale? Entonces, otra de las cosas que tenemos que tomar en cuenta, ¿de acuerdo? Son las preparaciones. Las preparaciones también son interesantes mantenerlas a raya, ¿ok? Entonces, evitar el consumo de fritos. Evitar el consumo de productos procesados industriales. Estos son alimentos inflamatorios. ¿De acuerdo? Comer rápido también es un proceso inflamatorio. Debemos de cuidar mucho la flora bacteriana, la microbiota. ¿Por qué? Porque básicamente la microbiota es la que nos va a ayudar a sintetizar y a utilizar mejor este tipo de alimentos. ¿Alguna pregunta?
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0: Mira, pues es muy fácil. Siendo la alimentación consciente, ¿qué es una alimentación consciente? Teniendo en cuenta que nuestro cuerpo es como un coche. ¿Vale? Un coche, si tú le echas una gasolina, si tú tienes un coche diésel y le echas una gasolina de 98, ¿qué va a pasar?
1: Doncs que te la acabarás cargando, ¿no?
0: Exacto. Entonces nosotros, nuestro cuerpo tiene las mismas características. Él va a reaccionar en base a la gasolina que a través de los alimentos le suministre. Entonces, aquí hay que ponerse locos con suplementos, con todos los días hay que hacer 45.000 cosas. No. Aquí hay que ser conscientes. ¿Y qué se llama ser conscientes? Bueno, desayunemos. Vamos a empezar. El desayuno es el primer elemento que nos va a ayudar a neutralizar. ¿Por qué? Porque básicamente nosotros durante la noche lo que estamos haciendo es metabolizando, regenerando tejidos. Y esto, quieras o no, básicamente, ¿qué va a pasar? Que genera radicales libres y hay que eliminarlos. Entonces, un buen desayuno con unas frutas cítricas, con un buen aporte de proteínas, como puede ser de un queso, de un yogur, ¿de acuerdo? Una fruta verde como el kiwi o roja como los arándanos o las fresas, o las mismas cerezas, sí. ¿De acuerdo? Estos son vitaminas y antioxidantes. Y evidentemente no olvidarnos de nuestros amigos los frutos secos. Este es un desayuno que es súper antioxidante y no es muy complicado. Ahora, es importante, evidentemente, masticar bien los alimentos, no engullirlos, ¿no? Entonces, evidentemente, ¿qué pasa? Que la gente no tiene tiempo para pensar que somos un coche y que estamos gastando energía constantemente, con lo cual pensamos que nuestro cuerpo, con que hagamos un desayuno, ya nos aguantamos hasta las 3 de la tarde. ¿Y qué pasa? Yo siempre le pregunto a la gente, bueno, ¿qué sistema de tu cuerpo has parado? ¿Has apagado para no gastar energía mientras que en esas horas que no has comido? Ninguno, porque tú sigues respirando, tú sigues, tu corazón sigue latiendo, tú sigues pensando, sigues moviéndote, con lo cual tú sigues gastando energía. ¿Y de dónde la vas a sacar? De tu cuerpo. Por eso, un tentempié que no sea muy complicado. Hay personas que les gusta el bocadillo de tentempié, pues perfecto. Que este bocadillo básicamente tenga pan integral, que aporta mucha vitamina B y fibra, que tenga un poco de tomate, que va a tener mucho licopeno y vitamina C, que también es antioxidante, y por supuesto la parte de proteína para poder regenerar todo lo que son tejidos, ¿vale? Y fibras musculares. Y eso nos va a durar hasta media mañana. Y a la media mañana, a la comida, perdón. Y en la comida yo siempre recomiendo lo mismo. Un plato, para mí un plato único. Mira, estamos en un país donde la alimentación mediterránea, los alimentos mediterráneos son conocidos por sus propiedades antioxidantes. Entonces, aquí, por ejemplo, unas buenas legumbres, una buena ensalada de legumbres. Que tengan los garbanzos, por ejemplo, cebolla, que tenga un tomate, que tenga unas olivas, que si quieres ponerle un poco de atún o un poco de cereal y bien frío, esto es un alimento súper antioxidante y que además nutricionalmente está aportando todos los elementos que tú necesitas para seguir viviendo. Uh-huh. ¿Vale? Entonces, y es además, con esta calor, no es una comida que se haga pesada, que necesites tú 3 horas para digerir, porque claro, piensa que con la calor también se nos baja el apetito.
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0: Bueno, lo que pasa que aquí piensa que nosotros somos, la intuición nos guía bastante bien. Para eso tenemos, por ejemplo, como son las sopas de melón, frías de melón, la crema de bichisuas que es fría, el famoso gazpacho. Todos estos son alimentos que nutricionalmente te van a aportar, evidentemente, aparte de calorías, para que te dé este subidón, que es importante el tipo de calorías que te da. Porque si tú me tomas una Coca-Cola con cafeína, la subida de energética va a ser potente, pero la caída va a ser más rápida. Si yo me tomo por ejemplo, un gazpacho, ¿de acuerdo? La subida va a ser más lenta. Y aparte de esto, yo estoy obteniendo de ese gazpacho licopeno, vitamina C, minerales que me van a ayudar a regenerar todo lo que yo pierdo por el sudor. Y aquí entra la parte importante, la hidratación durante este tiempo. La hidratación también produce inflamación. Muchas de las personas que tienen inflamación de tipo artrosis, artritis, uh-huh, tienen una carencia de hidratación. Claro. No toman agua. Ok, que no me gusta el agua, pues vamos a buscar elementos que me ayuden, las infusiones. En este tiempo para mí es vital
1: y tan
0: tomar agua, limón, un poquito de azúcar, un poquito de sal y unas hojas de menta bien machacadas en el agua. Esta es una bebida antioxidante e hidratante por naturaleza, uh-huh, mejor que cualquier refresco. Con todas las propiedades, ¿por qué? Porque le estoy aportando un limón que le va a dar vitamina C antioxidante. Le voy a aportar sales con el cloruro de sodio, que es una pizca. Le voy a dar también ese saborcito dulce que necesitamos, ¿de acuerdo? Que va a ser la miel o el azúcar. Y eso nos va a dar esas calorías, esa energía. Con lo cual, la hidratación no debe ser a base de refrescos. No debe ser a base de cerveza. Tenemos que combinarlos. Yo no, tú sabes que yo no soy de las que prohíbo las cosas, sino
1: no,
0: con compensación. Es decir, tomarse una cerveza es hidratante, sí. Pero después de la cerveza, tenemos que tomar en cuenta de que la col retiene agua. Y eso produce como una inflamación. Porque no olvidemos que una de las sintomatologías de las inflamaciones es la retención de agua.
1: Sí.
0: Entonces, es importante que si yo me tomo una cerveza, inmediatamente después me tomo un vaso de agua para compensar. ¿De acuerdo? Entonces, aquí, por ejemplo, la alimentación en la noche. La noche es otro de los errores que se cometen, ¿no? Que llegamos con hambre porque no hemos merendado, porque no hemos tenido tiempo, etcétera. Y entonces en la noche solemos comer con más hambre y más cantidad de comida. Y después nos vamos a la cama. Esto deberíamos seguir la recomendación del doctor Marañón, que decía que había que desayunar como un rey, comer como una clase media y cenar como un mendigo. Para las noches es preferible ensaladas de tipo verde, de acuerdo, lechugas, de acuerdo, ensalada de judías verdes, cualquier tipo de ensalada que contenga, por ejemplo, para mí me gusta más en la noche quesos, huevos, tortillas. ¿Por qué? Porque son mucho más fáciles de digerir. Porque básicamente después nos vamos a ir a la cama y si nos vamos a la cama con una digestión en proceso, vamos a tener muchísima más calor, toda la sangre va a estar ocupada en el proceso de digestión y no empezamos a hacer el proceso que realmente importa a nuestro cuerpo cuando vamos a dormir, que es el de regeneración.
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0: Venga, pues pasen buena semana.
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